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1: Y ahora prometen que va a mejorar todo.
2: Bueno.
1: Que es el derrame. La teoría del derrame.
2: Vamos a otras cosas. Mirá qué original esto. El Tribunal Superior de Justicia de Brasil suspendió al defensor del Inter de Porto Alegre, Víctor Gabriel, porque fracturó a un futbolista rival, ¿no? En un acto ahí violento de contacto del fútbol, en un partido, lo fracturó. Entonces, ¿qué pasó?
1: ¿Qué pasó?
2: El Tribunal Superior de Justicia Deportiva lo suspendió, pero ¿cuánto tiempo? Hasta que el delantero del Cruzeiro, Gabriel Perk, que fue fracturado, se mejore.
1: Pueda volver a jugar.
2: Exactamente. Nunca había visto una sanción de este tipo. Eso pasó ayer, fue dictado por la sexta comisión disciplinaria de

0: ¿Y?
1: Dijo que iba a ser ñoquis en este 29 para toda la radio. Así que
2: para toda la radio.
1: Así que no quería dejar pasar esta oportunidad para.
0: ¿Pero y cómo lo va a repartir? ¿Cómo es eso de que para toda la radio? ¿Hay que venir con un platito?
1: ¿Cómo es? De cierre se comprometió. Así.
3: Dejamos los tapers.
4: Enrique está con claro, Enrique. 12.50.
1: Recibimos ñoquis y otras pastas.
0: Pero qué maravilla.
3: Mirá vos, dejamos los tapers entonces.
0: Andrés Mendy ya está pronto. El tacuarembodense que también,
2: y el joven Glatlin,
0: además de pensar en los ñoquis, hace posible la puesta al aire de este informativo. Y Mati Glatlin ahí está, que está dejando todo en orden para que, además de escucharnos, nos puedan ver. Ahora vemos a la Rambla Yinky Bon, que muestra esas nubes muy, muy raras que se ve ahí en el horizonte, un poco más negro, después más claro. Está el cielo cargado, cargado. Y vamos a compartir con ustedes ya los datos del tiempo.
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0: Hay un aviso de Inumed a la población, información con respecto a tormentas fuertes y puntualmente severas. Desde la tarde del viernes 31 y hasta la noche del sábado 1 de agosto se prevé un periodo de tormentas fuertes, puntualmente severas, que afectará inicialmente al litoral oeste y se desplazará gradualmente hacia el noroeste durante el sábado. Durante el evento se esperan acumulados de precipitación de entre 40 y 60 milímetros, con registros que podrán ser puntualmente superiores. En las zonas afectadas por las tormentas se podrá registrar rachas de viento muy fuertes, caída de granizo, intensa actividad eléctrica y lluvias abundantes en corto.

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1: 7:08 de este miércoles 29 de julio. Está amaneciendo a las 7:29 por el este, 7:35 al norte de Uruguay y después por toda la zona del sur y el oeste en el entorno de las 7:42, 7:43. La Cámara de Diputados aprobó la extensión de la intervención de la mutualista Casmu, esto por 2 años. Con respecto a la discusión por los 122 millones de dólares como de fondo de garantía, eso se dará en 15 días cuando el gobierno le envíe una serie de informes a la oposición que así lo está exigiendo.
2: La URSEA sugiere un aumento en el precio de los combustibles para el próximo para anunciar si habrá o no incrementos en los combustibles.
1: La jovencita de 13 años sindicada por asesinar a su abuela de 81 fue internada en el Pereira Rosell, donde se evaluará si puede ser internada en el INISA por 150 días mientras avanza la investigación. Se la acusa de ser la autora de una infracción gravísima tipificada como un delito de homicidio especialmente agravado.
3: Declara esta mañana ante la Fiscalía un hombre de 25 años que fue detenido ayer por el ataque a tiros a los hinchas del club argentino Tigre la semana pasada en los accesos a Montevideo. Según indicaron fuentes policiales a Informativo Sarandí, el detenido no cuenta con antecedentes penales. Se buscan a 2 personas más que están identificadas.
2: Un joven de 19 años fue asesinado en el barrio Atahualpa, en Montevideo. El cuerpo de la víctima fue encontrado frente a un centro del INISA por vecinos de la zona que alertaron a la policía. Al momento no hay personas detenidas y se desconocen las causas del crimen.
1: Bueno, fue presentada una demanda contra la construcción de la represa de Casupó por parte de legisladores de la oposición, representantes de la Federación Rural y la Asociación Rural de Florida, vecinos y productores. Reclaman que se haga lugar a la medida cautelar para suspender la obra.
3: El exdirector del Hemocentro Regional de Maldonado, Jorge Curbelo, aseguró que intentan desprestigiar su gestión y cuestionó el accionar de ACE, que presentará una denuncia penal por presuntas irregularidades durante su dirección. En una carta pública afirmó que hasta el momento no conoce de qué se lo acusa formalmente ni tuvo acceso a los antecedentes en los que se basa esta investigación.
2: El viernes habrá una nueva instancia tripartita en el Ministerio de Trabajo en busca de una solución definitiva al conflicto entre el sindicato y la empresa católica. Tornasi. La ministra de Transporte, Lucía Echeverri, descartó la declaración de esencialidad y llamó a trabajadores y empresarios a que apelen a la cordura y la madurez.
1: El presidente Orsi estuvo reunida con la nueva presidenta de Perú, Keiko Fujimori. Dialogaron sobre diferentes temas, entre ellos ampliar la colaboración en materia de seguridad regional.
3: 46% de los ciudadanos de Canelones aprueba la gestión del intendente Francisco Leniani, 25% desaprueba, 21% ni aprueba ni desaprueba y un 8% no opina.

0: Presentó una denuncia penal contra Daniela Cabral, viuda de Gustavo Basso, en el marco de la investigación por el caso Conexión Ganadera. Además, la Fiscalía de Delitos Económicos solicitará el día viernes ampliar la imputación en su contra por nuevos delitos y extender la medida cautelar de prisión domiciliaria que vence el próximo 13 de agosto.
1: La Federación Uruguaya de Magisterio definió un paro de 24 horas a nivel nacional para el 11 de agosto, cuando es el paro parcial del PIT-CNT en reclamo, en lo que respecta a magisterio, de más docentes por grupo, más maestros de apoyo y la creación de nuevos cargos de maestras comunitarias.
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0: partido de la Copa AUF Uruguay con 40 participantes entre 16 equipos de primera división, 8 de segunda, 4 de la C, 2 de segunda división amateur y 10 del fútbol del interior. Anoche se realizó el lanzamiento de la quinta edición del torneo.
1: El campeón clasificará directamente a la Copa Libertadores de América. El presidente de la AUF, Ignacio Alonso, anunció en la ceremonia de lanzamiento que el próximo año se iniciará la renovación del Estadio Centenario para el Mundial 2030.
2: Olimpia, Trubil, Estocolmo, Verde y Rojo, Tabaré, Lagomar, Sayago y Urupán jugarán la liguilla por el ascenso a la Liga Uruguaya de Básquetbol.
0: Montevideo, La Reborges, Marne, Olivol Mundial, Albatros y Colón van a disputar el reclasificatorio. Los cuatro últimos definirán los tres descensos.
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0: millones de dólares.
1: Ese punto será discutido aproximadamente en 15 días, luego de que la oposición disponga de más información sobre esta propuesta.
2: Los diputados de Identidad Soberana también acompañaron la votación, pero advirtieron que solicitarán la creación de una comisión investigadora para analizar la situación de la mutualista.
0: Bueno, contarles también que

0: nace por evacuados y dudan que se sobrepasen las próximas dos semanas esa medida. Por lo tanto, ahora estamos hablando de que está bajo control la situación de la, de la crecida, al menos por el departamento de Salto. No se descarta y se puede observar que el agua ha subido, ¿no? Veremos cómo sigue la historia para las próximas horas.
1: La menor de 13 años, que ha sido formalizada por asesinar a su abuela de 81, fue internada finalmente en el hospital Pereira Rosell. Allí se va a evaluar si puede ser internada en el INISA por 150 días. Mientras avanza esta investigación, su familia ya ha declarado que sufre de esquizofrenia. Se la acusa como autora de una

0: tengamos la posibilidad de que de parte del gobierno haya una actitud de apertura a reconocer que por este camino no va. No tuvimos más remedio que ir a la vía judicial.
1: 7 de la mañana, 21 minutos antes de la pausa, contarles que el exdirector del Hemocentro Regional de Maldonado, Jorge Curbelo, aseguró que intentan desprestigiar su gestión y cuestionó el accionar de ACE y dijo que va a presentar una denuncia penal por presuntas irregularidades. ACE, ¿no? Denuncia a Jorge Curbelo de presuntas irregularidades durante su dirección.
2: En una carta pública, el ex jerarca sostuvo que fue cesado de su cargo sin una investigación previa y que posteriormente se impulsó una investigación para generar argumentos que sustenten tardíamente la decisión tomada.
3: Curbelo afirmó que hasta el momento no conoce de qué se lo acusa formalmente ni tuvo acceso a los antecedentes en los que se basa la investigación. También indicó que solicitó concurrir acompañado por su abogado, pero que ese pedido no fue aceptado.
1: Sobre su desempeño al frente del Hemocentro Regional de Maldonado, sostuvo que su gestión fue transparente y orientada siempre a la protección de los bienes de la comunidad y aseguró que aguardará la oportunidad para ejercer su defensa. Estamos sobre 7 de la mañana, 22 minutos. Tenemos que ir a la pausa.
2: Vamos.
1: Porque ya se viene en instantes Roberto Moar. Nacional quedó afuera de la...

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0: Clarísimo, dale con fe. Mira, JP, sí.
1: Les cuento, el Instituto Nacional de Carnes actualizó datos vinculados con las exportaciones de ganado en pie, que en el mes de junio alcanzaron, redondeando, 75.000 vacunos. Esa fue la cifra más alta para un solo mes desde hace 8 años. En el acumulado del primer semestre, el total se ubica en 171.180 cabezas, 10.000 más que en el comparativo anual. Y cuando uno va al año agrícola, 25-26, encuentra que son prácticamente 380.000 los vacunos exportados, algo menos que el año anterior, pero es la tercera mayor cantidad en la historia. Esto tiene que ver con la fuerte demanda que se sigue dando desde el exterior. Fundamentalmente, el grueso del total, el 58%, fue para Turquía. Creció Israel como un demandante con el 35% y el podio lo completa Marruecos con el 8%. Y simplemente como otro dato, el 84% de los vacunos tenía menos de 2.

0: Ese año, Gerard Damián Bravo, que fue visto por última vez y encontrado en el departamento de Maldonado. Lo que hace esta alerta es difundir un afiche sobre esta persona desaparecida, una foto del menor con el nombre, edad, la edad y la característica con la que se lo vio por última vez previo a la denuncia policial. Esto se difunde a través de todas las redes sociales y medios de comunicación y también diferentes redes sociales, porque tenemos casos, sí. Laura, ¿me puedes ayudar?
1: Sí, sobre de Instagram.
0: Casos de Instagram que notificaban sobre
2: en X
0: también hay una cuenta que se llama Alerta Amber Uruguay y allí también se van publicando todos estos casos de menores desaparecidos. Importante reiterar que este joven de 13 años ya fue encontrado por la policía en el departamento de Maldonado.
2: Yo lo que tengo acá es que el chico desapareció a las 18:30 y el mensaje a mí me llega, llega por X hace una hora aproximadamente, sí. ¿No?
1: Sí, en Instagram lo que hace también, además de las redes y de publicar este mensaje, aparece un botón donde uno ya, si tiene algún dato para dar, puede apretar desde allí y agregar información.
2: Bueno, muy bien. Gracias, Martín. Tenemos que ir a la pausa. Viene Roberto Moara en instantes.
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0: uno se bajaría.
1: Bueno, Roberto, ¿la seguimos mañana?
0: Con mucho gusto.
1: Tenés
0: mucho
1: un día placer. Largo por delante hoy.
0: Siempre. como todos.
1: Arriba, hasta luego.
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0: sábado. Tenemos 10 grados a esta hora aquí en la capital y el área metropolitana. Estamos con cielo cubierto, el viento del sureste a 7 kilómetros en la hora. 1017 hectopascales es la presión, la humedad está en el 92%, 10 kilómetros la visibilidad. 11 grados en el este, al igual que en el centro del país y el oeste, y 14 grados a esta hora en el norte. En unos minutos ya hablamos con Guillermo Ramis.
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3: Bueno, contarles que un hombre de 41 años fue imputado por tentativa de homicidio muy especialmente agravado por femicidio tras agredir a su expareja, una señora de 47 años que está en el CTI. El agresor fue imputado con prisión preventiva por 150 días, mientras la Fiscalía aguarda por la evolución del estado de salud de la víctima para realizar la acusación de este caso.
0: La agresión ocurrió...

0: 6% de los ciudadanos de Canelones aprueban la gestión del intendente Francisco Leniani, el 25% la desaprueba, 21% no aprueba ni desaprueba y un 8% no opina. Estos son datos de una encuesta de la consultora Cifra.
1: Sí, por zonas geográficas la aprobación es, por ejemplo, en el Santoral 39%, eje de ruta 8 43%, ruta 5 46%. En la zona de la costa, donde tiene el intendente la mayor aprobación, la cifra asciende al 51%.
2: El Banco República presentó una denuncia penal contra Daniela Cabral, viuda de Gustavo Basso, en el marco de la investigación por el caso Conexión Ganadera. Además, la Fiscalía de Delitos Económicos solicitó

0: La expectativa de vida, pero no quiere decir que haya dudas legítimas también, desde la ignorancia de no saber cómo se hace una vacuna o para qué sirve o de qué manera funciona. Creo que está bueno con los médicos que salen, ¿no?, a los medios masivos, a llevar tranquilidad o a explicar un poco para poder entender y bueno, bajar también esas incertidumbres que se generan, ¿no?
1: Sí, es la como dos cosas. Creo que también lo que se mezcló un poco fue la desconfianza ante los laboratorios o esos contratos que no se conocían secretos, mucho los detalles y demás, en la compra de las dosis, y se mezcló un poco lo corporativo y el negocio que hay detrás de la salud de cada uno de nosotros con lo que realmente es una vacuna que ha estado comprobado en la historia. Lo que pasa que, claro, como dicen, son víctimas de su propio éxito las vacunas. Como hay cosas que se han erradicado a raíz de las vacunas y ya no están más, es como que empezás a perder el valor de lo que significaron las vacunas en la historia de un antes y un después de muchas enfermedades. Pero creo que se mezcló también mucho en la pandemia, se entreveró todo.
2: Sí, sí. Pero tampoco salían voces autorizadas a poner luz, porque nadie
1: bueno, sí salían, lo que pasa que sí salían. Sí, lo que pasa que todos tenemos como...
2: Pero eso fue después. Al principio, digo, cuando se empezó.
3: No fue después, Daro.
2: Para mí eso fue después. No fue en el momento del boom en donde todo el mundo estaba desesperado dudando.
1: Sí, fue enseguida. Para mí se generó rápidamente.
2: Hubo dudas y por eso también se terminó
1: instalando. No, porque hasta ahí, fíjate que se genera el GACH cuando ni siquiera se estaba hablando, sí se empezaba la carrera, pero ni siquiera se hablaba de una vacuna.
3: No, claro.
1: La vacuna, o sea, y el proceso de generar una vacuna a raíz del COVID vino mucho después. Pero más allá de eso, que en realidad también hay que tener en cuenta que eran 50 personas atrás y que muchos de esos especialistas y muchos de esos gente que ha trabajado históricamente en epidemias, en virus y gestionar todo eso... tenía voz en los medios, más allá de los tres representantes. Eso siempre fue así. Por suerte, en nuestro país tenemos ese respeto. Y yo quería centrarme en eso. No perdamos, porque más allá de podemos tener discrepancias con unos, con otros o demás, pero tenemos un Ministerio de Salud Pública muy respetado y muy fuerte, con datos que están respaldados, con especialistas que son de primer nivel. Entonces, porque me han enviado conversaciones en grupos de WhatsApp que les dicen, no, date la privada, porque la del Ministerio es una porquería, no sirve de nada, paga la otra, se generan también esas cosas. Entonces, si bien hay algo para discutir tal vez en una política pública, puede ser que tanto está un país decidido a invertir en salud, como es esto, evalúa el CIMBE, que son unos 25 millones de dólares, cuando se toma la decisión de a qué grupos vacunar, que finalmente se avanza en la vacuna gratuita del meningococo, la decisión final se toma en los grupos etarios de mayor riesgo, pensando la plata que les daba el Ministerio de Economía. Y esa es la verdad. Ahora se amplía y siguen esperando la plata que les da el Ministerio de Economía para poder ir comprando las dosis. Y
3: están anunciadas estas 300.000 que no sabemos bien cuándo van a llegar, ¿no?
1: Y hay nos explicaban que hay, como nos explicaron también en la pandemia, la OPS tiene como un fondo, pero que no cubre a todos los serotipos, bueno, en fin. Entonces también es un costo. Creo que tal vez eso es para discutir también, más allá del papel que está cumpliendo ahora el Ministerio de Salud Pública en cuanto a, sobre la marcha, hay un cambio epidemiológico, empezar a sumar grupos. Hasta donde en este dilema que hemos tenido también con los medicamentos de alto precio, los países, los estados, los gobiernos invierten en la salud de su población. Y después los términos de la vacunación, que a mí me quedó muy grabado, me acuerdo, en la pandemia, el hecho de la vacuna obligatoria. Que en realidad siempre muchos de ellos y de la Comisión Asesora de Vacunación nos decían a no olvidarse que cuando una vacuna es obligatoria para el Estado. Está obligando al Estado a dártela de manera gratuita.
2: Claro, no solo la gente a ir a un vacunatorio.
1: Entonces, cuando una vacuna es obligatoria, más allá de que te están imponiendo a vos, ese Estado debe proporcionarte la vacuna de manera gratuita. Y eso es muy importante en los Estados también. Entonces, ese concepto de obligar, me obligan a mí, en realidad, el ser obligatoria hace que nosotros podamos tener acceso gratuito. Y eso, para otros países, es impensado en muchas cosas. Entonces, también hay que no perder a veces la perspectiva de todos estos temas.
0: Igual lo del COVID no fue obligatoria, ¿no?
4: No.
0: Digo sí, sí, del Estado, la obligación del Estado.
5: Sí, técnicamente no, pero en la práctica lo era. Lo era.
2: Pero si vos no podías entrar en ningún lado, no podías hacer nada si no estabas vacunado.
5: Yo conozco gente que
2: era obligatorio.
3: Sí, yo también, pero te la exigían para tanta cosa que en los hechos era casi que obligatorio.
2: Y además, frente a todo lo que estaba pasando, mentalmente era obligatorio.
5: Sí, sí.
2: Para muchos.
5: Yo me las di todas, loco, la vida, pero también reconozco que si no te dabas la vacuna había lugares que no podías entrar ni hacer nada, ¿no? O sea,
2: trabajo,
5: son esas cosas de,
0: sí, totalmente.
5: Recordemos las que vivimos. Tosía uno y nos tirábamos al piso.
0: Miren esto, el profe, Bondi, el profe Alejandro Jiménez, que le mando un saludo, nos recomienda Los Creyentes, es una película.

0: película de Netflix sobre los laboratorios. Desconozco de qué se trata, pero paso el.
1: Muy bien.
2: Bien.
0: Quizás allí haya también información para.
2: Me he sentido representado por mis compañeros en el día de hoy, realmente en todo lo que han dicho. Lo único que, claro, si vos. Las vacunas salvan vidas, de eso no cabe ninguna duda.
3: Sí.
2: Entonces, si vos sabés que las vacunas salvan vidas y tenés una. Digamos, desde el área de la salud te están diciendo, ojo con esto que te puede provocar la muerte, hay niños de por medio, me parece que no hay ninguna duda que tiene que haber un stock, porque obviamente la gente iba a recurrir rápidamente a la vacunación.
3: Antes, decís vos. Claro.
2: Simplemente eso, o sea. Está claro, no estamos vacunando, por más que, como bien dijo Paula, la gripe te puede provocar también la muerte, pero estamos hablando de que acá los actores en materia de salud dijeron, esto es complicado, hubo un caso, estamos teniendo muchos más casos de los que acostumbramos en esta materia, así que bueno, proponemos esta alternativa, y esa alternativa es la de salvar la vida. ¿Quién podía dudar de que evidentemente iba a haber muchísima gente recurriendo? Tenía que haber un stock, obviamente, que respaldar esa demanda, ¿no?
1: Sí, ahí creo que hay un error, ¿no? De la previsión. Sí.
3: Me quedo pensando lo que dijo Lau, ¿no? De que son víctimas de su éxito. En el fondo, la pensando vacuna, en el miedo. Duda. Y claro, y claro. 9 de la mañana
4: no
3: es 16.
4: Esa frase, no
3: es bueno, no es tuya. No, no. Es si buena.
4: Alguien que me quiere mucho me va a permitir esa licencia.
3: Bien, bien, bien choreada.
0: Es lo que. Es lo que nos pasa a nosotros. Somos esclavos de
3: nuestro éxito. Totalmente. 9 de la mañana, 16 minutos.
1: ¿Por qué solo a vos y a Daro?
3: Pará,
0: hablando. Porque Daro ya se iba y le.
3: Hablando de éxito,
0: meter esta frase.
3: Me quiero tomar un minuto porque no va a venir hoy y hay un gran exitoso que cumple años hoy.
1: Qué
3: lástima. San José está de fiesta. El señor
4: exitoso.
3: Mariano Pallarín Pagliari. Es el cumpleaños de Mariano, ¿no? Y le mandamos un abrazo.
2: Un abrazo, Mariano.
1: Gran abrazo.
3: Como los cracks.
4: Besos para el gran exitoso.
3: Viste que los crack el día de cumpleaños no van.
1: Ahí va, exacto. Tenés los exitosos son los que no vienen a trabajar.
3: Eso es de crack. Es como los primeros 15 días de enero de vacación.
4: Bacán,
3: los crack.
4: No bacán, vienen. Eso es de bacán.
3: Totalmente.
2: Qué capo, ¿eh?
3: ¿Quién pudiera?
0: Ya sé en qué grupo estoy.
3: Bueno, Jota, no te tires para atrás.
1: Yo también. Hace rato que me di cuenta en qué grupo estoy.
2: Se perdió el festejo.
3: Vamos, andiale.
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9: ¿Y cómo están por decir? A ver, distendidos, contentos, más o menos enérgicos. ¿Pasaste buena noche? Más o menos. Empezamos, con toda la fuerza, por supuesto. Esto es 955 y la desplegamos, por supuesto, a través de todas las redes. Y en la www.deplatafm.com. Estamos eligiendo una producción Ítalo Disco. Esta que abunda, Momento ochentoso por excelencia, donde había varios combos importantes dedicados básicamente a la música también, que se compartía entre lo que era la discoteca y algunas emisiones de radio. Se prestaba también para los remixados y demás. Scotch es la propuesta. Este grupo estuvo activo entre el año 83 hasta el 2003. Saludamos a los amigos que están en todas partes del mundo. Buen día, buena tarde, buena noche, buena madrugada. ¿Qué tal? ¡Devon! Parte del disco Evolution. Vamos a 1984. Scotch.

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3: ¿Qué está pasando? Hablando de números, por ejemplo, ¿eh? Estamos en el 82, dice, acompañando por allí a Fede. Fuerte abrazo para Damián. ¡Aló! ¿Qué está pasando, eh? Eduardo, fuerte abrazo para vos y muchas gracias por los pedidos, por las solicitudes. Así, ya arrancaron tempranito, si no dices, termina un poquito antes el informativo y ya estamos arrancando con canciones, clásicos, éxitos y aprontando todo para lo que va a ser justamente nuestro mes de agosto con las versiones demo, ¿eh? Espectacular producción y realización del 95.5, la investigación allí de Pablo Ceballos, buscando mucha cantidad de info de versiones completamente espectaculares e inesperadas. De temas que, bueno, obviamente los van a identificar, perfecto, pero que fueron grabados por una primera vez y suenan diferente. En algunos casos medio parecido, en otros como que le faltan unos minutos de cocción. Pero fueron la primera versión, justamente. Eso va a ser en agosto y falta nada. Un par de días nada más. Estamos en las 9.23 minutos. Por supuesto, selecciona, musicaliza y coordina
4: Pablo Ceballos.
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0: últimos días tuvo bastante actividad con importantes presentaciones en vivo, por ejemplo, y también participando en algunos shows televisivos, ¿eh? Incluyendo dos shows en el Estadio Wembley, en Londres, y una presentación también íntima del lanzamiento del álbum Rocket New York City. Jenna de Chua en el 197 parte del disco Come On Over con el Jump is Stupid. ¡No toque la parrilla! ¿Qué? Soy 29, ¿no? A ver... 29 de julio 2026. ¿Ya se enseñó qué soy? ¿Alguna cosita rica? ¿Algo para el almuerzo? ¡Vete, pará! ¡Está hablando comida, por favor! Bueno, un desliz. 9:32 minutos. No me lo retrase más. Vamos al doble.
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0: El señor Dennis DeYoung, autor de la canción, declaraba: si han descubierto que lo más importante es una relación entre dos personas, no sé qué otra cosa podría ser más significativo. Styx, dedicado a su esposa, Babe.

0: rodeado y plagado de referencias en distintas épocas. Lo que es el mundo de los robots, el futurismo. Más, esto viene ya de larga data, ¿no? Películas clásicas, por ejemplo, Metrópolis, 1927 aproximadamente. Obras de Isaac Asimov, de Ray Bradbury. Muchísima gente que ha escrito literatura a propósito de inventos, también sociedades futuristas y también futuros distópicos. Bueno, este en parte también está narrando la historia de Robert Orrin Charles Kilroy, que por sus siglas, por sus iniciales, daría la palabra rock. Es una especie de ópera rock. The Kilroy Was Here es el nombre, además el título del disco. La canción es interpretada por el mismísimo James DeYoung, que representa en esta obra a un músico de rock and roll que es encarcelado en una prisión futurista para inadaptados del rock and roll. Y fíjate quién cuida, un robot. El robot es el malo, no le gusta el rock. Bueno, cualquier similitud con la realidad, robots, Elon Musk, no sé, nada que ver. Styx, Mr. Roboto.
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0: Hola, una impresión así del barrio, de la zona. ¿Cómo está? Por ejemplo, Minas en este momento. Walter, fuerte abrazo. Es gris y frío en este instante, ¿eh? Se vienen tormentas para las próximas horas. Están hablando ya sobre el sábado algunas advertencias de parte de Inumet. Lo pueden consultar, por supuesto, en la página oficial inumet.gov.uy. Es información de la población y despliega por allí todos los detalles de tormentas fuertes, puntualmente severas, sobre el viernes de madrugada al sábado. Bugs and Boys haciendo It's Alright con Harry Houdini.
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0: ¿Sabes lo que se viene dentro de poquitos minutos? El clásico justamente de la hora en punto. Después a las 10:30 de la mañana vamos a estar con el Remember de Plata. Y hay mucha cosilla ya para ir disfrutando y programando, por supuesto, en los espacios de On Demand, que son tres ediciones. A las 13:30, a las 17:30 y a las 20:30 horas. Programas lo que te gusta, pero hay que participar, por supuesto, por el SMS, por ejemplo.
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0: Estamos en todas las redes sociales. ¿Nos quieres seguir en X? A ver, Dígalo Espinosa.
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0: ¿Cuántos de nosotros hemos escuchado, por ejemplo, la versión original que refiere a un clásico interpretado por Marilyn McCoo y Billy Davis Jr. y compuesto por Michael Masser y Jerry Goffin allá en 1978? Y algunos dirán, capaz que sí, me parece que no. Esta es la interpretación más famosa, la de Whitney Houston por el 85, parte de su disco debut, siendo Saving All My Love For You.
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0: El cariño, el abrazote para todos. Muchas gracias por la comunicación, por la preferencia y por acercarnos todos los días. Buena data y también conversaciones que surgen espontáneamente. Por así compartimos y seguir de vuelta. Hola, saludos y muy buena jornada para vos, Robert, que también nos ha entregado unas buenas fotos de lo que fue su fin de semana. Ya estamos a mitad de semana, dice por acá. Loco de Atar, de Zimbabue. Y en este momento, Coldplay haciendo High Power.
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Exactamente, muy oportuno, ¿eh? Siempre tener esta posibilidad de contactar con lo nuevo, con lo más fresco, ¿eh? Como están rankeando y otros que son una verdadera novedad en la investigación de Pablo Ceballos, que va presentando siempre esta rotación. Hablando justamente de cuestiones así frescas, y de momento es el disco Foreign Tongues, que está causando sensación en el mundo. Son los Rolling Stones, Jealous Lover.

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0: lo destacado. Día de la fundación de los Boy Scouts. Día de la muerte de Vincent Van Gogh. Y el estreno de la novela La Comunidad del Anillo. También se crea la NASA en 1958. En un día como el de hoy, Maroon 5 te canta años 2012 el payphone. A recuperar temores perdidos con el Mejor de Plata.
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0: Material muy interesante, sobre todo para coleccionistas, porque hay temas que se editan tanto como en un disco entero, otros aparecen como un maxi single, una especie de edición especial. En cassette también fue editado, pero nunca apareció en una edición única esto. Y hay como algunos coleccionistas que llegan a tener esta versión. Fito Páez, año 86, Corazón Clandestino.

0: puesto número uno en varios países, entre Bélgica, Francia, Italia, México, España, Hong Kong. Jordi Le Mans, parte de su primera producción discográfica, año 92. Yo quiero teatro bebé.
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0: Into the Great Wide Open, Tom Petty and Heartbreakers, año 1991. Se viene On Demand en su tercera edición. Son las 8 de la noche, 31 minutos.
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0: Estuvimos escuchando Ice House, No Promises, and On Demand, and The Cars, Coming Up You, Don Johnson, Tell It Like It Is, Rob Stewart, Tonight I'm Yours. Ahora una pausa.
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0: puedes encontrar, seguir en las redes sociales, en Facebook, en Instagram, en X, El Plata FM. Dua Lipa en el final de On Demand, Love Again. Muchas gracias a Magela, Sonia, Fabiana, Milton y Lucas por programar temas en On Demand.
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